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0: Bueno, ya bajamos la música, ya nos quedamos en forma directa para Caguazú TV, Caguazú Radio Digital y Portal Caguazú en las distintas plataformas. Estamos para compartir esta jornada del fútbol hoy desde el estadio de la Liga Caguazú de Fútbol, donde el conjunto local, el equipo de Caguazú, lo va a recibir al representativo de repartición que ya logró la clasificación en primer lugar. Bueno, ahí el saludo renovado para la gente de Portal Caguazú. Ya estamos a través de Portal Caguazú y Caguazú TV en las distintas plataformas para poder brindarles nuestro trabajo hoy desde el estadio municipal, desde el estadio de la Liga Caguazú de Fútbol, estadio de la Liga Caguazú de Fútbol, donde el conjunto local, el equipo de Caguazú, recibe al conjunto de repatriación. En este día, después de una jornada lluviosa que hemos tenido, 27 grados la temperatura actual en nuestra querida ciudad de Caguazú. Así es que ya le vamos a ver, Sandra, no puede pasar, ahí está pasando la chipa más rica de Caguazú, dice Chipa La Barreña. Son hermanos que están recorriendo, Luis. Bueno, ya está con nosotros el amigo Luis Arévalo, que hoy va a estar comentando para Caguazú TV, para Portal Caguazú y nuestro canal en internet. A la gente que quieran ver en forma directa HD, sin entrar en YouTube, sin entrar en el Facebook, no hace falta tener, tenemos ya nuestro blog directo, gracias a la gente que también nos acompaña, porque una inversión es gracias a nuestros amigos comerciantes y profesionales. Ahora vamos a estar haciendo un trabajo conjunto, tanto para Portal Caguazú como también para Caguazú TV. ¿Qué tal, Luis? ¿Cómo estás? Buenas tardes.
1: Buenas tardes, Alcide. Buenas tardes, audiencia de Portal Caguazú y Caguazú TV. En este caso, ya estamos ya en la cancha de la Liga Caguazú de Fútbol. Hoy domingo, 30 de agosto, día del agente de policía. Nosotros listos, presto en este escenario deportivo para llevar todas los pormenores, lo que va a dejar el compromiso entre Caguazú y repatriación. En la categoría

0: Categoría sub-16, perdió el conjunto de la rubronegra por 2-1, igual clasifica la categoría sub-16. Y en la categoría principal, primer clasificado el conjunto de repatriación, inalcanzable ya con 13 unidades, imposible ya de alcanzar. Repatriación en la categoría mayor, primer clasificado en la Serie A. Segundo, Caaguazú, no depende del resultado de esta tarde, pero ojalá que la querida rubronegra pueda llevar algún puntito de su visita en la ciudad de Caaguazú. Todo listo, los jugadores ya están calentando a un costado del escenario deportivo, ya están llegando la afición deportiva para esta gran cita, el clásico de vecino, repatriación Caaguazú, Caaguazú repatriación al CIDE.
1: Muchas gracias. Ahí está nuestro compañero Luis Arévalo, que estará comentando para la audiencia de Caaguazú TV también en esta jornada. Recordando de que la fecha pasada, bueno, Caaguazú viene de 3 empates consecutivos. La última fecha lo había empatado en la cancha del Sportivo Xacoré ante el conjunto de Repa. Después se fue a Simón Bolívar, donde tampoco pudo ganar, y el domingo pasado volvió a empatar ante el representativo de San Joaquín. Viene de 3 empates consecutivos el equipo de Caaguazú, lo cual indica de que tiene una tremenda necesidad la de ganar. Tiene que ganar, de lo contrario el cuerpo técnico estaría en la cuerda floja, teniendo en cuenta que tiene jugadores de renombre, jugadores como para jugar 2 campeonatos. Yo le digo en forma directa, tiene jugadores para jugar en cancha buena, en cancha blanda, y tiene jugadores para jugar en cancha dura. Orecopaitela jugador. ¿Y por qué digo yo? Porque soy el periodista que recorre la ciudad en los distintos torneos y conozco a los jugadores caguaseños. Hay cua paitela jugador caguasuba, mopala, mapala o jugatan de la tiki tiki, jamapala o jugatan de reventando balones. Porque hay torneos, el torneo nacional Interligas se juega en cancha buena y cancha pequeña, cancha dura y cancha blanda. Vos encontrás de repente una pista, porque la pista de Xacoré es muy buena, pero el terreno es duro. Entonces, todo eso depende de dónde se juega el partido. Mi querido amigo Digno Dávalos está buscando a Tito, ahí está Tito. Sí. Decía yo, tiene jugadores y por eso hay canchas que tienen distintas condiciones. 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

0: 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Bueno, a ver, ¿dónde se fue nuestras firmas que estaban aquí? Lo vamos a poner. Temple Sport, acompañando al profesor Ramón del Valle, presidente de la Liga Repatriación de Fútbol. También al señor José Rojas, candidato a la Junta Municipal, opción 7. Profesor Pedro Rolón, candidato a la Junta Municipal de la Ciudad de Repartición. El señor Hugo Paniagua, opción 11, ya con 11 a 12 nominadas, pero 12 vino y quedan. Por ahí Luis nos va a contar alguno más. 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Donde hay equipo de Repa Unidos. 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Muchas gracias a todos ellos y ahí el amigo Luis, que también tiene a sus amigos que aportan para este programa, para este trabajo que estamos haciendo.
1: Gracias, Alcides. 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Así también al concejal municipal Agustín Olmedo, lista uno, Carlos de la Intendencia. Agustín Olmedo a la concejalía municipal, opción número 3. 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
0: Muchas gracias a todas estas firmas comerciales y profesionales que están con nosotros para esta jornada del fútbol. Aquí quiero hacer un pequeño movimiento, mi querido Luis. Vamos a poner una imagen de apoyo para poder mover algo de nuestro equipo, para poder tener la calidad en imagen. Gracias al amigo Digno Dávalos. Bueno, todo preparado. Luis, ya los equipos se fue. Repartición con algunos cambios también respecto al domingo pasado. El domingo anterior hemos tenido, por ejemplo, la ausencia de Ever Valenzuela, que ha tenido un golpe en aquel partido ante San Joaquín, pero ya está recuperado también Ever Valenzuela. Tampoco estuvo Alex Romero. Varios cambios en la fecha pasada en el equipo rubro-negro.
1: Asimismo, Alcide, Repatriación, hoy algunas bajas importantes, el caso, ya lo dijiste, el domingo pasado, Valenzuela, también la ausencia de algunos jugadores capitales en el conjunto de Repatriación. Hoy Repatriación, nuevamente con algunos ausentes, en este caso, a Lloreo Chamorro, que está un poco enfermo, y también a jugadores que se están recuperando, en este caso, en la selección de Repatriación. Damos rápidamente cómo va a formar hoy con Repatriación una presentación exclusiva, sí señor, de Despensa y Carnicería San Francisco. Repatriación hoy va a jugar con estos hombres. Bajo los tres palos, Junior Centurión, línea de cuatro, Matías Brite, Mister Villar, Gustavo López y Michel Espínola. En la media cancha, Manuel Silva, va a estar también Parra, Ever Valenzuela, Manuel Parra en este caso, Ever Valenzuela, También estará dando...

0: Darío Miranda, Luis Bogado, Héctor Recalde, Iván Ayala y el jugador, en este caso, Luis Brite. Es el equipo que va a presentar hoy el conjunto rubro-negro. En cuanto al equipo caguaseño, va a estar con Rotela bajo los tres palos, Alexis Cáceres, va a estar también Junior Jara, va a estar Prieto Luis Paniagua, va a estar Matías Figueredo, también va a estar Monjes, Matías Díaz, Gustavo Benítez, Ever Céspedes y Néstor Galeano en la parte delantera. Los dos equipos totalmente confirmados, señoras y señores, cuando los señores árbitros ya están pisando escenario deportivo, esto comienza en minutos, señores. Y nosotros, para empezar nuestro trabajo del día de la fecha, nos encomendamos al Dios Todopoderoso, que nuestro trabajo de hoy dejamos en tus manos para que podamos tener una linda jornada deportiva. Sí, señor, y por supuesto, que gane el fútbol, porque el fútbol es la religión de los hombres buenos. Los señores árbitros ya están dentro del campo de juego, ya se están esperando por los equipos, tanto de repatriación, así también del conjunto caguaseño. Todo listo, todo presto, cuando Alcide acá está ultimando todos los detalles habido y por haber, para que el trabajo que vamos a estar realizando pueda estar acorde a la exigencia que siempre nos caracteriza en distintos escenarios deportivos donde nos toca trabajar, y para eso este equipo de trabajo siempre al servicio. Cuando el conjunto de la querida rubronegra Repatriación ya pisa escenario deportivo, Alcide.
1: Así es, Luis, ya estamos. Gracias también al amigo Tito Garcete y también a Digno Dávalos. Ya cambiamos el equipo, el cable que teníamos que utilizar, así que muchísimas gracias a ellos. Ya estamos nosotros listos para esta cobertura del fútbol a través de Caguazú TV, Caguazú Radio Digital, la nueva forma de hacer radio. 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Estamos en distintas plataformas. Profesor Ramón del Valle, presidente de la Liga de Repartición de Fútbol, apoyando la práctica del deporte, como también el ingeniero José Rojas, lista 1, opción 7 para la Junta Municipal. El profesor Pedro Solón, opción 12, experiencia y credibilidad en gestiones. Hugo Paniagua para la Junta Municipal, lista 1, opción 11, acompañando este trabajo de Caaguazú TV y Portal Caaguazú. Todo listo, todo preparado, mi querido Luis.
0: Sí, señor, todo preparado. Repatriación ya está dentro del campo de juego. Para la foto, ahí está el presidente, está el gerente deportivo. Repatriación, primer clasificado en la Serie A. Caaguazú, segundo clasificado, no importa del resultado, pero lo importante para la querida rubronegra es que no pierda esta tarde, que podamos llevar un puntito para que el invicto no caiga todavía, porque hay mucha tela que cortar todavía en este campeonato nacional de Interliga. Es la etapa, es la primera etapa en donde tiene que clasificar de 20 selecciones, 16 selecciones, y por supuesto, Repatriación ya asegura ya el primer lugar con su victoria el domingo pasado, ganando por goleada en la cancha del Atlético Repatriación, cuando el conjunto caguaseño también ya va a estar, ya está dentro del terreno de juego, en este caso, los dos equipos totalmente confirmados ya están dentro del campo de juego, Alcide.
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0: Sí, señor, ya tengo a mano el conjunto caguaseño. Bajo los tres palos, Rotela, línea de cuatro, Alex Cáceres, Junior Jara, está también Diego Prieto y Luis Paniagua. Está en la media cancha Figueredo, Monje, Díaz y Gustavo Benítez. Adelante Ever Céspedes y Néstor Galeano, el onceno del conjunto Cagua, señor Cide.
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0: 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Lista 1, opción número 3. Así también a Eliezer Vera, candidato a concejal municipal. Lista 1, opción número 6. A Jorge Bogado, candidato a la concejalía municipal de la ciudad de repatriación. Lista 5, opción número 3, Alianza Unidos por Repatriación. Así también al abogado Juan González, sí señor, candidato a concejal municipal de la ciudad de repatriación. Lista 5, opción número 8. También al licenciado Víctor Santa Cruz, el concejal más votado de la interna pasada, nuevamente a la concejalía municipal. Lista 1, opción número 2.
1: Bueno, a punto de comenzar el compromiso, Recalde, frente a la pelota en el conjunto, Héctor Recalde, para el conjunto rubro negro. Va a comenzar el partido entre repartición conjunto de Caguas, su campeonato nacional de Interligas. Estamos inaugurando nuestro trabajo para el Interliga de Caguas UTV en internet. 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Así es que esa es la forma también que nosotros estamos invirtiendo, gracias a nuestros grandes amigos comerciantes y profesionales, que hace de que nosotros podamos ir creciendo a través de las distintas plataformas, cubriendo este campeonato nacional de Interliga. Cuando aquí mueve la pelota el conjunto rubronegro, arrancó el compromiso con Platicentro Caguazú, Aldito Novedades y Temple Sport. Arrancamos el trabajo. Ahí está Gustavo Benítez moviendo la pelota al conjunto de Caguazú. Vamos a ver la primera pelota. Debía estar del otro lado la gente de Rubro Negra, pero pasamos todito en este sector de Luis y hubo algunos pequeños desentendimientos nada más en la parte de seguridad, porque estaba normalmente se prepara los visitantes en el otro sector y el equipo local, pero como hay muchos espacios, la gente de repetición creo que acertada utilizaron este sector norte de la gradería oeste, así que muy buena cantidad de gente de repetición también presente en este escenario deportivo. Y a la gente de repetición, principalmente al equipo de Adalberto Arias, sería fabuloso sacar un resultado positivo independientemente a la posición que ocupen ya los dos equipos. ¿Por qué? Porque vos tenés que estar acostumbrado a ganar y tenés que estar acostumbrado a jugar en distintas canchas. Ahora, por ejemplo, es la primera vez que repetición está jugando en una cancha pesada, porque después de la lluvia está pesadísimo. Aparte de eso, que hipogiódico, hago cancha, más todavía después de la lluvia, Luis.
0: Así mismo, Alcides, yendo a lo que estaba comentando, un pequeñito problema que ya se solucionó todo, la parte de orden público en este caso, pero ya la afición deportiva de repatriación ya está ya acá también presente. Y bueno, hablando de lo que es el juego de repatriación, repatriación acostumbra cuando carga. Posición adelantada ahí. Repatriación todavía no perdió en este campeonato nacional de Interligas, invicto, así también Caguazú invicto, los dos invictos dentro del terreno de juego. Y lo que dijiste, Alcide, importante sería que Caguazú pueda llevar, que Repatriación pueda llevar un puntito de este escenario deportivo.
1: Y bueno, el relator de Caguazú, señor comentarista, es de repetición. Trabajamos para Portal Caguazú y Caguazú TV. Portal Caguazú es de repetición, Caguazú TV es de Caguazú. Lo que nosotros hacemos es justamente comentarles a ustedes lo que vemos y lo que pensamos, que Caguazú necesita de ganar. Viene de 3 empates consecutivos, un cuerpo técnico que tiene un costo elevado, un plantel que orilla por los 70 millones de guaraní mensuales. una gran diferencia en cuanto al costo del plantel y no está pudiendo ganar hace tres fechas. Así es que Caaguazú obligado a ganar.

0: ganar el equipo de Robert Gauto, obligado a decir, bueno, aquí tenemos a los mejores jugadores, hemos elegido y hemos entendido, porque me parece que lo que más falta es entendimiento del plantel, porque tiene jugadores y está obligado a sumar de a tres, independientemente al lugar que le va a tocar al equipo de Caaguazú. Aquí corresponde el lateral para el conjunto de repartición. 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Aquí el balón corresponde al conjunto rubro-negro. Va a sacar, aparece por ahí Parra, Alberto Parra jugando para Matías. Ahí está Matías, juega para... Ahí está Miranda, que había hecho el gol de la victoria en aquel partido que ganó aquí. La repartición a Caaguazú, la pelota para Rotela. Bastante exigido el portero del conjunto de Caaguazú, Luis.
1: Sí, señor, primera llegada del conjunto de repatriación, pareciera ser un centro, pero se fue ahí donde Rotela estaba atento y llegó repatriación con un pelota en tipo centro, pero ya está encontrando ya su juego repatriación Caaguazú también, y yo creo que el partido está muy abierto, Alcide.
0: Y bueno, repartición está jugando con una línea bastante adelantada, adelantando su línea el conjunto que lo dirige Adalberto Arias. Ahí está Galeano. Ariel Galeano jugó un gran campeonato con el Olimpia, pero no le tiene a Almirón, no le tiene a David Esquivel, que le entiende perfectamente en el pase. Ahora está retrasado justamente buscando la pelota. Ahí está la pelota para Alberto Parra, tocando el balón, pero pierde, recupera. Aparece por ahí Luis Paniagua, jugando con la zurda, tocando para Gustavo Benítez, que es muy rápido. Le tiene que cuidar muy bien. Pero me parece lo de Matías Brites, un jugador que yo siempre le veo jugando un poquito más adelantado. En esta selección le está dando el trabajo de marcar, primero por su juventud y su potencia. Y también tiene buen manejo de balón, que me parece le está dando muy buen resultado al equipo de Alberto Arias, teniendo a un lateral derecho juvenil, que está cumpliendo el rol de experimentado. Cuando aquí avanza, Luis.
1: Sí, señor, estamos hablando de Matías Brites, un jugador que muchas veces juega en otras posiciones, pero hoy día seguramente el técnico le está dando otra fisonomía en su juego. Está jugando de lateral derecho y está siendo el jugador que le está persiguiendo, marcando, que no le deja respirar a Gustavo Benítez del conjunto de Caaguazú, Alcide.
0: Sí, hay muy buena incursión del jugador del conjunto de Oliverde y la barrida riesgosa de Mr. Villar. Corresponde córner, ya juega, aparece por ahí Mauro, que quiere enlazar con la zurda, pero le queda Gustavo Benítez, viene el centro para quien aparece por ahí Galeano, va recuperando la gente de repartición que puede salir, tuvo miedo el jugador Valenzuela, la pelota más atrás para el portero del conjunto de Caaguazú. Vendemos contigo, Luis.
1: Sí, señor. 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
0: Bien, agradecemos al profesor Pedro Rolondista. Una opción 11. Hugo Paniagua en la opción 11 también para la Junta Municipal de la ciudad de repartición. Aquellos que están con nosotros en esta jornada para Portal Caaguazú y Caaguazú TV. Estamos a través de Caaguazú Radio TV y también estamos con la señal de Caaguazú Radio Digital. A la gente que quieran escuchar, pueden hacerlo. Caaguazú Radio Digital. Gracias a Sandra, que ya está recorriendo aquí, llevando... Me aguarda un segundito, Sandra, porque si no, ¿dónde eres? Sótana de Yuhuas, como vamos orientando. Pues es que aquí nuestra amiga Sandrita. Sí, hay que bajar. No, pero lo que pasa es que debe buscar las estrellas. Pues, entonces. Ahí está nuestra amiga Sandrita haciendo vendiendo la mejor de chipa de Caaguazú. Esto, Luis, a mí... Yo provengo de una familia campesina y con mi mamá vendíamos chipa en la cancha. Así que
1: También yo.
0: Conozco esto.
1: Yo
0: aquí
1: también.
0: La pelota favorece al conjunto de Repa, llevando la pelota a Ricalde. Juega para Darío, ahí está Miranda. Vamos a ver qué hace Darío. Engancha a Darío, peleador, luchador Darío Miranda. Pero no pudo, entre tres aquí. Va saliendo el conjunto de Caaguazú. Gustavo Benítez pierde la marca, el jugador Brites. Engancha bien Gustavo, con peligro se mete el remate. Queda otra vez sin poder de Gustavo, ya estaba la pelota afuera. Me parece, a ver,

0: El remate de Gustavo Benítez. A ver, ¿dónde tocó el arquero?
1: Tocó el arquero, tocó el arquero.
0: Sí, pero ¿dónde tocó?
1: Primero se fue por la pierna del jugador de repatriación. Después el arquero
0: esta,
1: también.
0: Esta es la señal nuestra, Luis. Aquí yo veo dónde tocó la pelota. Tocó sobre la raya. Se iba afuera la pelota, pero tocó sobre la raya el arquero. El Centurión es el arquero que está en el repa, ¿no?
1: Sí, Junior señor Centurión. Centurión.
0: Junior Centurión. Ahí está Mauro Monjes. Para el córner con la zurda, el golpe de taco. El cabezazo fue del jugador Benítez. La pelota por límite final. Le corresponde saque de arco para el conjunto de Caaguazú. 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Aquí la pelota favorece el conjunto de repetición, juega Alberto Parra, pero marca bien Luis Paniagua, queda la pelota en poder de Darío, ahí está Miranda, bajo, cayó el jugador Parra, no hubo falta, dice el árbitro del compromiso que estaba cerca, va llevando Mauro Monjes, recibe la pelota por el costado, cuando aquí va para Ever Césped, ahí está Ever, el remate fue de Galeano y el arquero Junior Centurión. Acalló el grito de gol que pudo haber sido el primero, Luis.
1: Llegó Caaguazú por intermedio de Ever Céspede, que ganó las espaldas por la zona derecha, sacó el centro, buscapié, y ahí estuvo muy atento Centurión, porque le cubrió muy bien a Galeano, que tenía el destino sí, red, Alcide.
0: Tenía destino de red, muy buena tapada del portero Centurión, corresponde córner, córner para el conjunto de Caaguazú, viene el centro, muy cerca, pasó esa pelota, combado el centro de Monjes, se salvó el conjunto de repartición, está llegando Caaguazú, Luis.
1: Se salvó y hay que ser realista en este compromiso, Caaguazú un poquito mejor dentro del campo de juego. ¿Por qué digo esto? Porque no le está pudiendo todavía esa marca pegajosa darle brite a Benítez, a Gustavo Benítez, que está moviendo todo el equipo con Mauro Monje. Caaguazú está llegando y también repatriación tiene que cuidar estos detalles para que no domine mucho Gustavo Benítez Alcide.
0: Abajo, me parece que sintió la falta, pero Dios le dio ventaja. Aquí la pelota por un costado corresponde lateral. Caía el jugador del conjunto de Caaguazú, era Prieto. Me pareció haber sintió la falta del jugador Recalde. 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acompañando nuestro trabajo, aquí corresponde tiro libre, fue falta. En la primera no lo cobró, en la segunda ya lo cobró. Ahí está la pelota. El remate de Monje. ¡Gol! ¡Gol! Caaguaseño lo hizo Ever Céspedes. ¡Qué buen centro! Lo de Junior Monjes para cabecear, cambiar de la pelota. Nada pudo hacer el portero Centurión. Abre el marcador el conjunto de Caaguazú, Luis.
1: Sí, señor. Centro bien ejecutado. En lo que te decía, Alcide, hay que cuidar a Monje. Esta vez con pelota parada en el corazón del área chica. Encontró la cabeza del goleador del campeonato, Ever Céspede. Por intermedio de Ever Céspede, Caaguazú pasa a ganar el compromiso 1-0, Alcide.
0: El primero del compromiso ya lo hizo Ever Céspedes de cabeza, minuto 11 antes de los 12. Qué rápido llegó el equipo de Caaguazú, Luis.
1: Sí, señor. Muy temprana llegó el tanto a los 11 minutos, Alcide.
0: Sí.
1: A los 11 minutos de la primera etapa. Desatención ahí en la defensa y en lo que yo estaba diciendo. Hay que tener cuidado con Monjes, con Gustavito Benítez, pero de pelota parada. Monjes puso la pelota en el corazón del área chica, como si fuera con las manos. Ahí estuvo atento el goleador, Ever Céspedes con golpe de cabeza.

0: Ya le está dando acá a Agua Azul la victoria por 1 a 0.
1: Señoras y señores, la pelota para el conjunto de Caguazú. Va sacando la pelota. Aquí el balón para Céspedes. Ya estaba en posición adelantada. Señoras y señores, el partido está 1 a 0 a favor del conjunto caguaseño. 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Aquí nosotros agradecemos y saludamos también a toda la gente que está en sintonía con nosotros. Aquí la pelota para el equipo de Caguazú. Vamos a ver, recuperando la pelota, Luis Paniagua. 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Sí, Viviana, a disposición tuya. Aquí la pelota, recién estoy viendo el mensaje tuyo. Aquí el balón corresponde para el conjunto de Caguazú, que está ganando por 1-0. 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Ahí está la pelota, va rechazando Mr. Villar, recuperando la pelota el conjunto de Caguazú. Vamos a ver. Bueno, la cancha bastante pesadita, Luis, después de la lluvia.
2: Por supuesto, sí, un escenario pesado, y más con la lluvia que cayó la madrugada. Creo que cuando carga la repatriación, el escenario está muy pesado. 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
1: Muchas gracias. 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
1: 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Aquí va a sacar el portero del conjunto rubro negro, cuando agradecemos a quienes respaldan este trabajo, justamente al señor Enrique Engo González. 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Recalde para el gol, Recalde para el gol. Se le fue.
2: ¡Por favor! ¡Qué inteligencia! Recalde vio cuando Rotella dejó un poco su arco, sacó el derechazo, pasó cerquita al Cide.
1: Le faltó muy poco para que convierta un verdadero golazo Héctor Recalde, cuando vemos en la repetición la jugada que perdió el jugador de Caguazú, y estaba, ahí está.
2: Lejos. Sensacional la visión que tiene.
1: Espectacular, lastimosamente para él y la fortuna de Rotella. La pelota no fue adentro, fue afuera ese balón, cuando aquí ya salió el balón, corresponde lateral para el conjunto de Caguazú.

0: ganando por un tanto contra cero. 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
1: Sí, señor.
0: 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Hugo Paniagua, lista 1, opción 11. 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Darío. La pelota que no quiso entrar. Van dos que pierde. Desaproveche la gente de Repa.
1: Llegó nuevamente Repatriación. Por favor, Darío, lo que te perdiste, ¿para qué te traje? Sí, señor, Repatriación la tuvo, no invocó. Llegó Repatriación al CIDE.
0: 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Qué cerca estuvo el conjunto de Repatriación del tanto del empate. Lo tenía Darío en sus pies. Aquí la pelota para Galeano. Ya había posición adelantada. Corresponde salida para el conjunto de Caguazú.
1: Sí, señor. Nosotros seguimos agradeciendo. 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
0: Bueno, señoras y señores, estamos a través de Portal Caguazú, también cubriendo este compromiso. Vamos a ver el partido por ahora con victoria del conjunto de Caguazú por un tanto contra cero. 1-0 la victoria del conjunto albiverde, Luis Arévalo.
1: Sí, señor, estamos llegando a los minutos de juego.
0: Ya te voy a ver, señor. Se cortó en Portal Caguazú, se cortó la transmisión. Tenemos 20 minutos.
1: 20 minutos de esta primera etapa y Caguazú está ganando en casa 1-0. Al conjunto de Repatriación.
0: Muchas gracias a la gente que están con nosotros. Aquí avanza el conjunto de Repa. Algunos problemas en la transmisión de señal que estamos teniendo en la página, como es costumbre. Pero no así en el canal. Vean directamente en Caguazú TV a la gente que puedan ver el partido. Señoras y señores, por ahora el partido con victoria del conjunto albiverde por un tanto contra cero. Lo hizo Ever Céspedes con golpe de cabeza. Aquí va tocando la pelota Marco Figueredo. Figueredo con la pelota. El remate de la pelota favoreciendo otra vez al equipo.
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0: Me pareció haber existido falta, sí, tiene razón el asistente, yo también lo tuve, el árbitro no lo cobró, pero el asistente ahí, cuando giró, le atajó con el brazo al jugador de repartición, existió la falta sobre el Recalde. Está perdiendo el conjunto de Repa por un tanto contra cero. 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Tiro libre favorece al equipo de repartición, que está buscando el tanto del empate. Recuperamos la señal para Portal Caguazú. El pequeño gran dilema que tiene ahora, señoras y señores. Vamos a ver, corresponde pelota para el representativo de repartición que busca el tanto del empate. El número 3,
1: López.
0: López se encarga. Vamos a ver qué hace López. Ahí está López. El remate leve a la mano del portero.
1: Rotela, sí, señor.
0: Señoras, señores, el partido lo está ganando el conjunto de Caguazú por un tanto contra cero. 1-0 la victoria del conjunto albiverde. Vamos a ver a la gente que puedan ingresar, vean a través de Portal Caguazú. Y estamos en nuestro sistema de emisión directa. Pueden compartir la transmisión. Aquí la pelota para el conjunto de Caguazú. Van ganando por un tanto contra cero. El equipo albiverde va para Parra, pero no pudo llegar a Luis Bogado. Va saliendo el conjunto de repartición, que está ganando terreno. Está ganando terreno el conjunto de repatriación. Sin embargo, no está pudiendo llegar. Señoras y señores, el partido por ahora con victoria del equipo de Caguazú por un tanto contra cero. 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Aquí la pelota para el conjunto de repatriación con Manu Silva. Entrega para López, era para Mr. Villar. Lanza buscando a Abogado, era Recalde el que peleaba. Bueno, señoras y señores, el partido por ahora con la victoria del equipo albiverde, 25 minutos de la primera etapa, Luis.
1: Sí, señor, 25 minutos de esta primera etapa. Sigue ganando Caguazú, el gol a los 11 minutos por intermedio de Ever Céspedes. Repatriación pareciera que se está despertando en el partido. Dos pelotas paradas, pero estaba muy bien ubicado el arquero Rotela. Está llegando repatriación, está insinuando repatriación cuando hay falta para repatriación en la mitad del campo de juego, Alcides.
0: Señoras y señores, por ahora, victoria del equipo. Victoria del equipo albiverde. Después de esto tiene que ir a la hidratación, me imagino, Luis.
1: Sí, señor, a hidratarse después de esta jugada, cuando el árbitro está dando indicaciones. Ahí está un jugador caguaseño. Parece que está un poco sentido. Gustavo Benítez, Alcide.
0: Sí.
1: Está pidiendo asistencia.
0: Caído el jugador del conjunto de Caguazú. Señoras y señores, por ahora el partido con victoria del equipo albiverde por un tanto contra cero. 1-0 la victoria del equipo de Caguazú sobre el representativo. Cuando el árbitro dice a tomar un poco de agua.
1: A hidratarse, señor.
0: Sí. A hidratarse, dice el árbitro del compromiso. Bueno, vamos a buscar para pegar la señal para la gente que están siguiendo la transmisión a través de Portal Caguazú también, porque estamos teniendo Hay muchas retenciones y en este estadio principalmente, Luis.
1: Sí, señor, muchas.
0: Porque

0: Me pasaba transmitimos perfectamente por Portal Caguazú y ahora la misma página, el mismo sistema, no está emitiendo la señal
1: Para Portal Caguazú.
0: para Portal Caguazú. Constantemente lo está cortando y puede crearle problema a la administración, por lo que buscamos también nosotros evitar el insistir en la transmisión a través de Portal Caguazú. Así que hacemos un último intento, y si es que restringe, la gente pueden ver a través de nuestro canal. Está en Caguazú TV, así que nuestro blog le envía eso a la gente, pueden ver sin ningún tipo de inconveniente. Es que nuestra gente está acostumbrada, Luis, a querer ver los partidos después. Y los canales transmiten en vivo y termina. Entonces, esa es la diferencia entre las redes sociales y los canales. Pero, ¿cuál es la diferencia entre las redes sociales? Es que las redes sociales tienen muchas restricciones. Por eso nosotros hemos hecho ese esfuerzo de crear, de pagar, de habilitar un canal en internet para que podamos brindarle ese trabajo a nuestra gente. ¿Algo me
1: Sí,
0: dijiste?
1: señor, si de repente, para pasarme un poco el enlace para que. Ahí está, sí, señor.
0: Ese enlace,
1: Ahí está
0: tener
1: ya.
0: el enlace, boludo, y ahí.
1: Sí, ya está ya. 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Lista 1, opción número 2. 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Lista 5, opción número 8. 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Lista 1, opción número 6. 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Sí, señor. 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
0: Señoras, señores, se reanuda el juego gracias a Dino Dávalos, el candidato a intendente municipal de la ciudad de Repartición. 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Aquí la pelota favorece al equipo de Caguazú, manejando la pelota. Paniagua juega para Monjes, pierde Monjes. Cortito el resultado, pero pierde aquí. Ahí está Luis Bogado, se va Luis, toca para quién era, para Valenzuela, el balón por un costado corresponde lateral para el conjunto de Repatriación. El partido por ahora con victoria del equipo albiverde por un tanto contra cero. 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Recuperando la pelota, hubo falta, tiro libre favorece al equipo de Repartición.
1: Sí, señor. Asimismo, pelota parada para la gente de Repatriación. Ahí está el capitán de equipo, Manuel Silva. Pelota parada, Alcide.
0: Efectivamente, corresponde pelota para el conjunto de Repatriación, que está buscando el tanto del empate, señoras y señores. Buscando el tanto del empate del conjunto rubro negro. Corresponde pelota. Ahí está Manu Silva. Pegó en Gustavo Benítez. Rechaza Alexis Cáceres. Vamos a ver. Jugando el conjunto de Repartición en terreno caguaseño, pero sin embargo, la pelota salió por un costado, corresponde lateral para el representativo de Repartición, que busca el tanto del empate, pero no está pudiendo encontrar de Luis.
1: Sí, señor, cuando llega nuevamente Repatriación, un centro, ahí estaba nuevamente. Parece que no es la tarde Darío.

0: a través de Caguazú Radio Digital y Caguazú TV y Portal Caguazú, a Gustavo Benítez, que puedan compartir el enlace. De esa manera solucionamos, de lo contrario puede tener inconvenientes con el sistema. Aquí la pelota favorece al equipo.
1: Sí, señor. Gracias, Alcides.
0: Excelente la señal. Excelente para...
1: la señal, sí, sí, señor.
0: Perfectamente. Aquí la pelota. Gracias al amigo Carlos Gabriel Gabo. Aquí la pelota favorece al equipo de repetición, pero el golpe de cabeza es de Prieto. Cae Galeano. La falta fue de Manu Silva. Dice el árbitro, el compromiso corresponde. Tiro libre para el representativo de Caaguazú. Tarjeta amarilla para Manu Silva.
1: Sí, señor. Aparece también el acrílico amarilla al jugador capitán de equipo de la selección de repatriación, Manuel Silva, que le dio una pequeña caricia ahí al jugador Ever Céspedes. Esto, a Galeano, sí, perdón, a Galeano, que está sentido dentro del campo de juego, y nosotros ya estamos agradeciendo a Fútbol para la Cascada, que te aguarda en el casco urbano de la ciudad de 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Lista 1, opción número 3. Opción número 6, Raquel, a la intendencia municipal. A Jorge Bogado, candidato a concejal municipal de la ciudad de repatriación. 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
0: Todavía está sentido el jugador del conjunto de Caguazú. Vamos a ver, enseguida se levanta. 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Vamos a agregar aquí al concejal municipal de Víctor de Santa Cruz también. 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Aquí recuperando la pelota Manu Silva. Estamos sobre 36.
1: Nuevamente falta. Nuevamente falta. A cuidarse Manuel Silva. Ya tiene amarilla. A cuidar, señores.
0: A ver.
1: Manuel Silva. Que no es su característica dar mucha patada. Pero esta vez se salió de su casilla. Le dio un patadón nuevamente al jugador caguaseño.
0: Sí.
1: El árbitro muy
0: no,
1: cerca.
0: No fue dura la falta, pero sí.
1: Le tocó, le acarició.
0: Bueno, señoras y señores, el partido que lo está viviendo usted a través de las distintas plataformas. Señoras y señores, el partido por ahora con victoria del conjunto albiverde por un tanto contra cero, gol convertido por Ever Céspedes al minuto 11 de la primera etapa.

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1: Muchas gracias a quienes están permanentemente con nosotros, doctor Carlos Godoy. 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Luis Bogado, el más pequeño, saltó, pero no pudo embocar esa pelota. Llegó otra vez de repartición, Luis.
0: Sí, señor. Esta vez Manuel Silva, con un centro preciso en la cabecera del área chica. Encontró la cabeza de Bogado, pero lastimosamente no pudo embocar, que hubiera sido el empate de la selección de repatriación, Alcide.
1: Efectivamente, aquí la pelota para el conjunto de repatriación, que está ganando terreno, pero no puede empatar. Está perdiendo por un tanto contra cero el conjunto rubro negro. La pelota para el conjunto de repatriación, nuevamente, pero baja la pelota. Figueredo juega para Díaz, aparece el 16, es el jugador Díaz de Caguazú, el balón para quien, por límite final, por un costado, corresponde lateral. Agradecemos a quienes respaldan el trabajo, Luis.
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1: Aquí la pelota favorece al equipo de repartición, con la pelota recuperando Alberto Parra. Juega para Recalde, no llega Valenzuela. La marca de Gustavo aparece por ahí, pierde el balón. Y la posición, Matías, ahí está Brites. La pelota atrás del piso, va a sacar López. Juega para Villar. Este para Manu Silva, toca manejando la pelota Parra, falta, existió la falta de Galeano, corresponde lateral, tiro libre para el conjunto de repartición, minuto 41 de esta primera etapa. 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Bueno, a estas firmas comerciales y profesionales, gracias por acompañarnos. Bueno, va terminando la primera etapa, Luis, con el 1-0 a favor del conjunto de repatriación, pero con llegadas, bueno, 1-0 a favor de Caguazú, digo, y repartición que busca el tanto del empate en un partido bastante abierto, estamos viendo, no hay una notoria superioridad del equipo de Caguazú.
0: Así, Alcide, yo creo que repatriación se está relajando ya al culminar esta primera etapa, repatriación sin apuro, pero jugando bien también. Algunos pasajes del partido llegó repatriación Caguazú también, un partido tranquilo, teniendo en cuenta que los dos equipos ya están clasificados, primer clasificado repatriación, segundo Caguazú. Acá se está jugando solamente el honor de no perder

0: el invicto en este campeonato nacional de Interliga.
1: Bueno, así lo dijo, es cierto, tener razón, ambos equipos invicto en este campeonato, pero Caguazú con la salvedad de que no ha podido ganar tres partidos al hilo, lo cual necesita ganar el equipo de Caguazú. Bueno, aquí va saliendo el conjunto de repartición, vamos a ver, 3-4 se suma ahora, no pasó esa pelota, ahí está recibiendo Recalde, se le fue la pelota. Tenía buen panorama el conjunto rubronero, Luis.
0: Sí, señor, se apuró ahí el jugador de repatriación. Hizo un cálculo errado, en este caso el jugador de repatriación. Pero bueno, en los contragolpes repatriación está un poco lento ya también. Y lo dijiste, Alcide, la cancha seguramente está pesada después de la lluvia. Esta vez Recalde no pudo llevar esa pelota. Pero bueno, estamos llegando a los 43, 44 minutos de esta primera etapa. Con el marcador gana el conjunto de Caguazú 1-0 a los 11 minutos de la primera etapa. Con golpe de cabeza, Ever Céspedes puso el marcador 1 para Caguazú, 0 para el conjunto de repatriación.
1: Va terminando lentamente esta primera etapa. Van 44 minutos continuos del tiempo de juego de este compromiso para Portal Caguazú, Comercial Cortés, segunda línea Norte y repatriación, Temple Sport, la marca que viste a la selección rubro negra. 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Bueno, ingeniero José Rojas, lista 1, opción 7, Pedro Rolón. 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Cuando aquí avanza el conjunto de Caguazú, pero que la pelota afuera, corresponde lateral para el representativo de repetición. 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Aquí la pelota favorece al equipo de repetición. 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También con nosotros, Huguito Center, cuando aquí avanza la repartición. Ya estamos en posición adelantada, según el asistente. Bueno, quedan 8 segundos para que lleguemos al tiempo reglamentario, donde el equipo de repartición está perdiendo por 1-0. Nosotros agradecemos a todos y cada uno de nuestros grandes amigos quienes están siguiendo la transmisión a través de nuestro sistema Caguazú Radio Digital. Baja nuestra aplicación, al bajar la aplicación de Caguazú TV, de Caguazú Radio Digital, ustedes ya tienen en forma completa para que puedan ver el partido. Aquí, señoras y señores, avanza Caguazú, ahí está Luis, lo saca bien, creo que Valenzuela, sí, toca, pero puntea Prieto, salió la pelota. Va saliendo con el balón el jugador del conjunto albiverde. Vamos a ver, toca por el medio, es Salazar. Vamos a ver, recupera el balón, va para el número 5, es Junior Jara. Bueno, Caguazú con varios cambios en este partido. No está Lisandro Medina, que ha sido el blanco en muchos de los partidos porque tuvo muchos problemas justamente en la zona defensiva Caguazú, Luis.
0: Así es, Alcides, yo creo que Caguazú, con los cambios que está realizando el técnico, le está dando mayor movilidad. ¿Dónde? Ahí en la salida. Se compacta bien Prieto con Jara, y bueno, en la media cancha también se mueve muy bien Monjes, acompañado de Benítez, y bueno, en la parte delantera, jugando de memoria, ya hay el jugador Ever Céspedes, un poco suelto. Y ahí en el corazón del área grande, el jugador Galeano en este caso. Y hay pelota parada nuevamente para Caguazú cuando estamos sobre minuto de descuento, Alcide.
1: 47, casi 48 del partido. Señoras, señores, el partido que lo está ganando el conjunto de Caguazú por 1-0. Colocando la pelota, el jugador deja para Paniagua. Era Gustavo Benítez el que se iba. 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

0: 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Colocando la pelota, dos hombres en la barrera. Custodiando también por ahí Manu Silva para que no haya corte corto. Vamos a ver, deja para Gustavo Benítez. Es Gustavo, lanza para Junior Jara. La pelota para Centurión. Tiene que ir la primera etapa. 48 con 35, ya estamos en tiempo adicional. Tiempo de recuperación agregado por el árbitro del compromiso. Cuando aquí levanta la pelota el jugador Valenzuela, pero queda la pelota en poder de Paniagua. Cuando el árbitro del compromiso dijo, señoras y señores, esto no va más, final de la primera etapa, final del primer tiempo con el marcador de 1 para Caguazú, 0 para el conjunto de Repatriación. Final de la primera etapa, señor Luis y Arevalo.
1: Sí, señor, se fueron los primeros 45 y Moneda, que adicionó el árbitro, con el resultado de 1 para Caguazú, 0 para Repatriación. Bueno, el partido un poco abierto. Yo creo que Caguazú aprovechó su buen momento. Los primeros 5 a 15 minutos, Caguazú fue mucho mejor que Repatriación. Repatriación no se podía acomodar dentro del campo de juego y eso le costó al conjunto de Repatriación. ¿Por qué digo que le costó? Porque no pudieron ahí en la media cancha entenderse bien, no pudieron neutralizar a dos jugadores capitales que tiene Caguazú, Gustavo Benítez y Mauro Monjes. Partiendo desde la media cancha para arriba, Repatriación manejaba Caguazú manejaba los hilos del partido y de una pelota parada bien ejecutada por el jugador Mauro Monje, que puso la pelota en el corazón del área chica, y ahí estuvo presente el goleador del campeonato, un jugador que no te va a perdonar. Ever Céspedes apareció poco, pero cuando aparece, siempre aparece con un gol. Y esta vez sobre 11 minutos de esta primera etapa, un centro en el corazón del área, lo dejaron solo ahí a Céspedes, que ganó con golpe de cabeza en una de las esquinas de Centurión. Imposible, llegaba la primera conquista para el conjunto caguaseño. Repatriación pareciera que se despertó, empezó a administrar los trámites del compromiso, y se despertó Manuel Silva, también Alberto Parra ahí en la media cancha, y también Miranda, que con algunos chispazos hacía daño a la defensa caguaseña. Y lo tuvo Repatriación para empatar. Darío Miranda, una pelota que le dio ahí en el corazón del área chica, picó, lo miró al arquero, prefirió la potencia, pero esa pelota pegó en una de las esquinas y así Repatriación desperdiciaba el tanto del empate. Luego Caguazú también, que llegó también, pero con menos peligro, hacia el arco de Centurión. Y Repatriación seguía manejando ahí en la media cancha. Otra pelota para Miranda. Miranda que lo pone a Recalde. Recalde que tenía a su merced el arco, pero su remate también salió afuera. Un partido abierto, un partido bien calculado, un partido de laboratorio para los técnicos en este caso, tanto Arias como Gauto, el técnico caguaseño. Yo creo que justo es el resultado al término de estos primeros 45 minutos y monedas. Repatriación está jugando bien. Caguazú, por supuesto, tiene que ganar. Como dijo Alcide, 3 empates lo deja en el segundo lugar en la clasificación. El público caguaseño quiere ver ganar a su selección. Y Repatriación, por supuesto, con algunas bajas importantes, cuidando ya algunos jugadores para el famoso mata-mata. Y bueno, ojalá que en el segundo tiempo no pueda nuevamente regalar lo que nos regaló en la primera etapa. Buen fútbol, buen manejo, y que el conjunto caguaseño también pueda dejar los 3 puntos. Y por supuesto, Repatriación pescando ahí para llevar un puntito para mantener el invicto al CIDE.
0: Así es, Luis. Nosotros hacemos un breve corte. Ya regresamos enseguida.

Gracias.
Vamos a ver un poquito.

Señoras, señores, a punto de comenzar el segundo tiempo del compromiso. 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En marcha el segundo tiempo del partido. Salió la pelota por un costado, corresponde lateral, no pudo dominar la pelota. Michel Espínola. Se fue el balón por un costado, corresponde lateral para el equipo de Caguazú. 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Aquí recupera la pelota el equipo de Caguazú. Vamos a ver, se mete con todo. Por ahí Mauro Monjes perdía la pelota. Ya ingresó Cristian Varela. La pelota a la ras del piso. Se le fue muy cerca. Muy buena tapada del portero Centurión, evitando la segunda caída del conjunto rubro negro. Señoras y señores, a la gente que están viendo la transmisión desde nuestro canal, pueden compartir con nosotros algunos mensajes al 81-328-508. A ver, de esa manera sabremos dónde nos escucha, porque es un canal sin límite que te damos esa posibilidad a través de Caguazú TV. Una captura de pantalla sería bueno para nosotros también, como aliciente, para saber de dónde nos escucha, de dónde nos ven. Aquí la pelota para el conjunto de Caguazú. Recupera por ahí Ever Céspedes. Falta de Villar. La pelota para el conjunto. A ver. Ya se hizo el cambio en el conjunto de repartición. Dejó el campo de juego el experimentado Manu Silva, que ya cuenta con tarjeta amarilla, por lo que dejó el campo de juego. Me parece bueno también. Ingresó Alex Romero en el conjunto de Repa. Ahí está la pelota. El remate de Alexis Cáceres. La pelota por límite final. 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Cuando aquí avanza el conjunto de Caguazú, pero recupera la pelota el equipo de repartición con Recalde, la marca de Junior Jara. Por ahí pelea Paniagua. Vamos a ver, recupera Recalde. Se abre por ahí Valenzuela, pero no llega. Está muy lejos el balón. El golpe de cabeza, vamos a ver qué hace. No llega Valenzuela. Primero la marca de Alessi Cáceres. Corre Galeano, pelea con Villar, que queda como capitán de equipo después de la salida de Manu Silva. Falta abajo de Mauro.

la tarjeta. Tarjeta amarilla para el jugador Esprieto. El hombre con tarjeta amarilla del conjunto de Caaguazú. Vamos a ver, corresponde tiro libre para el equipo albiverde. Tiro libre para repetición, digo, en terreno del conjunto de Caaguazú. Vamos a ver el tiro libre para el representativo rubro negro, que no quiere perder, no quiere dejar el impacto. Ahí la pelota para López, pero no llega la pelota. La recupera Alberto Parra. Ahí está Parra. Presiona Olazar. Hubo falta, dice el árbitro del compromiso. Corresponde pelota para el representativo. El balón es para el conjunto rubro negro. Muy buena señal, excelente. Gracias al amigo Gabriel Gabo por la asistencia que nos dio para poder estar con esta señal nítida. Así que para los seguidores, nuestros amigos profesionales, esta es la nueva forma. Tenemos 24 horas de emisión por ahora. 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Esta noche, el cofre, lo recuerdo, ya con videoclip también, para emitir a través del canal. Aquí la pelota favorece al equipo de Caaguazú. Van llevando la pelota Ever Céspedes. Céspedes con la pelota. Ahí está el autor del único tanto. Se mete Céspedes. La marca de Matí. Se va Céspedes para el segundo. Gustavo, gol.

0: Gustavo Benítez. No pudieron atajar a Ever Céspedes. Bueno, tampoco Mati, porque su perfil no le ayudó. Y Ever Céspedes le dijo a su compañero, a ver, dejó 1, 2, 3 en el camino para llegar de esa manera al segundo tanto. Ever Céspedes dio a su compañero Gustavo Benítez para que convierta. A ver, ¿dónde nació la jugada? Ahí recibió Ever Céspedes. Bueno, ahí está. Una pelota, un lateral, del lateral recibe Ever Céspedes. Hay uno a destiempo, dos a destiempo, el tercero a destiempo, y Gustavo Benítez, que se iba detrás, le dijo, dame para que yo también sea goleador. Convierte el segundo tanto el conjunto de Caguazú, Luis.
1: Sí, señor, llegó la segunda conquista para Caguazú, una pelota que perdió fácilmente ahí Michel Espínola. De ahí partió la jugada, no le pudieron atajar a Céspedes, dejó uno, dos, tres por el camino, le vio ahí a Gustavo Benítez, y este con arco totalmente en blanco desguarnecido, el arquero, en este caso Centurión. Ya Caguazú pasa a ganar el compromiso 2-0.
0: El nuevo marcador del compromiso con dos hermanos motor repuestos. 2 para Caguazú, 0 para repartición. 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Aquí la pelota para el conjunto de Caguazú, va saliendo. Ahí está Cristian Varela. Se va Varela para Gustavo Benítez. Abre para Paniagua, que tiene buena zurda. Ahí sale Mati. Pierde la pelota Matías Brites, pero va saliendo desde el fondo. Aparece Alberto Parra. Toque atrás del piso, juega para Valenzuela. Ahí está Valenzuela, recibe la pelota Alex Romero. Va Céspedes para el tercero. El palo en el poste de esa pelota, Luis.
1: Sí, señor, nuevamente le dejaron ahí suelto a Varela. Este ganó, le dio a

0: Céspedes, que tenía el tercero cuando ataca Caguazú.
1: Gol de Caguazú. Gol albiverde nuevamente. Gustavo Benítez. Veíamos en la repetición la pelota en el poste. La siguiente jugada ya le quedó a Gustavo Benítez nuevamente para poder convertir el tercero para el conjunto de Caguazú. Gustavo Benítez, autor del tanto, el segundo de su cosecha personal. Rápidamente Caguazú va adquiriendo este expediente, Luis.
0: Sí, señor, rápidamente. En dos jugadas, Caguazú, mucha efectividad para definir el segundo de Gustavo, el tercero de Gustavo. Repatriación totalmente desconcentrado en esta segunda etapa. Vamos a ver qué dice Adalberto Arias, si va a meter mano en la banca de suplencia. Señoras y señores, Caguazú cómodamente, sin apuro, llegó al tercero, puede llegar el cuarto también al CIDE.
1: Es que el equipo albiverde conoce esta cancha, Luis. Es muy fácil para el equipo de Caguazú jugar en su terreno. Decíamos una pista mojada, una pista que es bastante pesada. Y bueno, repartición que normalmente están acostumbrados a jugar en pista mucho más dura. El caso de la cancha de Chacoré, el caso de la cancha del Atlético Repartición misma, que es mucho más dura que esta.
0: Así de Alcide, cuando Caguazú casi llega al cuarto, imparable está Benítez. Repatriación totalmente desconcentrado. No está encontrando la horma de su zapato en este segundo tiempo. Y repatriación puede ser goleado en este escenario, Alcide, así como está pintando.
1: Bueno, señoras y señores, el partido por ahora con victoria del equipo de Caguazú por 3-0. 3-0 la victoria de Caguazú.
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1: Aquí va saliendo con la pelota Cristian Varela para el conjunto de Caguazú, pero pierde ante la marca de López. Cae López, pide falta, pero dice el árbitro que siga. Ahí está la pelota, Espínola juega para Alex. Vamos a ver qué hace. Ahí está Recalde. ¡Golazo! ¡Gol de Repatriación! Encontró Recalde esa pelota para poder descontar el marcador con un toquecito sutil e imposible para el portero Rotella. Descuenta el conjunto rubronero, Luis.
0: Sí, señor, aparece Recalde, un jugador mimado por la afición deportiva rubronegra, con exquisitez. Pareciera que estaba en una pista de fútbol de salón. Sacó el remate colocado, imposible para Rotella. Señoras y señores, Repatriación llega al descuento y ojalá que se despierte. Ojalá que se despierte Repatriación de Alcide.
1: Bueno, muy buena pelota metida por el sector izquierdo del conjunto rubro-negro. Y ahí le dio la pelota para que convierta el descuento cuando aquí llega otra vez Caguazú. Bueno, dice que entró la pelota, Luis, cuando estábamos viendo la repetición. Vamos a ver qué pasó aquí.
0: ¿Pasó la raya?
1: Dice que se fue adentro. Ahí estábamos viendo, se le fue la pelota al arquero. Y en línea de que estaba, yo no puedo ver desde acá, porque nos tapa el arquero. Ahí nos tapa el arquero, mira.
0: Pero ya cobró gol, ya cobró gol.
1: Cobró gol.
0: Cobró gol, cobró gol. 4 para Caguazú, 1 para Repatriación.
1: ¿Qué

0: ¡Qué regalo del arquero!
1: Mira, ahí estamos viendo. Hago esto para... ¡Ah! ¡Qué difícil! Porque el cuerpo del arquero lo tapa para nuestra visual. A nosotros nos tapa. Quiero volver a ver. Quiero volver a ver. Es para, no es para discutir al árbitro, es para nuestra gente nada más. Ahí, Luis, podés mirar ahí. Vamos a ir despacito, a ver. Ahí el arquero parece que ya tocó. Parece sobre raya.
0: Sobre raya.
1: Me parece que se equivocó. Difícil para que nosotros podamos... Mira, ahí está. El cuerpo del arquero lo tapa. Nosotros hacemos esto para que la gente vea. Despacito, despacito. Yo no tengo nada que ver en esto. Yo no voy a... Ahí está. Me parece que no traspasó toda la raya.
0: Pero bueno, en este partido no hay VAR.
1: No hay VAR. Excepto lo nuestro. Excepto lo nuestro.
0: Excepto lo nuestro. Yo creo que los árbitros muchas veces le ganan la jugada. Y esta vez, yo le digo a la audiencia, total responsabilidad del arquero. Total responsabilidad. Le picó mal. No es un arquero que está transmitiendo seguridad en el conjunto de repatriación. Se puede venir la goleada, señores, porque Caguazú se está despertando.
1: Así es, aquí va Gustavo Benítez de nuevo. Se va con todo Gustavo, va Céspedes, gol.
0: ¿Qué te dije?
1: Ousay, cobró Ousay el árbitro. No,
0: para mí totalmente habilitado.
1: Estaba
0: en posición adelantada.
1: A ver. Ay, no, pero ahí.
0: Estaba en posición adelantada.
1: Sí, estaba. Nuestra imagen también.
0: Pero se viene la tarde para repatriación. ¿Por qué digo esto? No hay contención en la media cancha. Hay que meterle a Adalberto, por favor. Mano en la banca. Ya terminó las piernas de Alberto Parra. Manuel Silva cansado también. No está funcionando el ingreso de Arles Romero, un jugador irresponsable que el domingo pasado estaba jugando partido ronda. Pero bueno, este es lo que tenemos y hay que darle también mérito a Caguazú.
1: Señoras y señores, por ahora, victoria del conjunto de Caguazú por 4-1. Descontó el conjunto rubronero, pero rápidamente volvió a marcar el conjunto de Caguazú. Un gol que para mí... queda duda, porque para mí tiene que traspasar todo y el cuerpo del arquero no le tapa a línea.
0: Entonces... Mañana vamos a tocar este tema en Hablemos Claro. Porque para mí también hay algunas dudas, pero el asistente estaba más cerca.
1: No, de hecho, tenemos ahí a los compañeros que están más cerca. En ese, cada uno tiene su imagen. Por ahí podemos ver después la imagen de otro compañero. Pero para mí no traspasó toda la pelota, que dice la regla que tiene que traspasar todo. Aparte de eso, que le tapa la visual al arquero.
0: Al arquero.
1: O sea que no. Alinea el cuerpo del arquero.
0: El cuerpo del arquero. Pero bueno, ya cobró gol.
1: Sí.
0: Y
1: a mí me gusta hablar de esto con imágenes, porque nosotros somos periodistas independientes. Yo le digo a la gente, hemos tratado siempre de ser muy puntual en todo nuestro trabajo, justamente por esto. Bueno, señoras, señores, por ahora, victoria del conjunto de Cabo Super 4-1, 17 minutos con 30 de esta segunda parte del compromiso. 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Urbana Novedades, primera línea, Caballero Álvarez. 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Pelota para el conjunto de repeticiones, que está perdiendo su primer compromiso de este campeonato de naciones Interligas. Aquí la pelota para el equipo de repetición. Salió la pelota por un costado, corresponde lateral para el equipo de Caguazú.
0: En la cancha del Club Cerro Porteño, por el campeonato de Asociación Paraguaya de Fútbol, empata el conjunto liberteño. Está ganando Cerro 1-0, empata el conjunto liberteño. Partido correspondiente a lo que es el campeonato Paraguaya de Fútbol, Alcide.
1: El campeonato de la APF.
0: De la APF, señor.
1: Que tiene a 12 mayo como puntero por ahora. Creo que Libertad después juega. Entonces, el conjunto de 12 mayo que está viene en el campeonato guaraní está, creo que allá por el lugar número 7, número 8. Aquí la pelota favorece al equipo de repartición cuando va a haber dos cambios. Va a ingresar Avelino León y...
0: Avelino León, el número 22 y el número 6 en este caso. Estamos viendo al número, ¿dónde está repatriación? Al número 22, Elías Galeano.
1: Juan González.
0: Y Juan González, sí señor.
1: El 29 es Avelino León. Avelino León con la 29 ingresó. Y González, aquí la pelota favorece al equipo de Refa. La pelota a la mano del portero de Caguas, Rotela, Pablo Rotela. Pelea por ahí Mati, que jugó un poquito más el central, recuperando la gente de repartición. El remate de Zurda, no pasó nada, no pasó nada con esa jugada. Corresponde salida para el conjunto de Caaguazú. 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Aquí corresponde lateral para el conjunto rubro negro, colocando la pelota. A ver, juega, ahí está León, cayó Avelino León, corresponde tiro libre para el representativo de repatriación. Sobre 20 minutos, 4-1, ya prácticamente imposible, prácticamente digo, porque hay veces que también los goles se convierten de una manera increíble. 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Cuando hay cambio en el conjunto de Caguazú.
0: Ingresa el número 3, Alcide.
1: El número 3. O el 3. El... Vamos a ver. Ahí está. Corresponde pelota. Avelino León con el tiro libre. Ahí está León, el cabezazo defensivo de Prieto. Va con todo el jugador del conjunto albiverde, es Fleitas, la topadora que juega para Paniagua, Gustavo, gol.
0: ¡Qué fácil!
1: ¡Gol!
0: ¡Qué fácil para Caguazú!
1: Caguazú nuevamente, Gustavo Benítez no le da chance. Ahí vemos la topadora Nelson Fleitas, potente, salió y le dio la pelota, partió desde su campo. Vemos en la repetición la jugada, cómo corrió el jugador Paniagua para dar el toquecito a Gustavo Benítez, que ante la salida del portero, coloca la pelota al fondo del arco, el número 5, el gol quinto, el tercero de su cosecha. Luis.
0: Muy fácil para Caguazú. ¿Por qué digo esto? Porque repatriación se está cayendo a pedazos en la mitad del campo de juego. Terminaron las piernas muy temprano en repatriación. Se ve muy bien el cuidado, la falta de cuidado en algunos jugadores. Pero bueno, es lo que tiene repatriación, hay que aguantar con esto. Yo creo que Caguazú está para grandes cosas. Imparable, en este caso, el jugador Gustavo Benítez. Creo que repatriación tiene que meter un poquito más de esfuerzo, sacrificio en este compromiso. De lo contrario, se puede llevar media docena o más de este escenario deportivo al cielo.
1: Bueno, hay que ser realista. El equipo de repartición, con la preparación, habíamos hablado justamente antes de que la pista mojada, la pista pesada, puede jugar en contra del equipo de repartición. Y es producto de ello también el equipo de Caguazú, que no ha podido ganar en Chacoré, no ha podido ganar en Simón Bolívar, tampoco pudo en la ciudad de San Joaquín, porque están acostumbrados a jugar con pelota abierta.

0: moviendo el balón, abriendo la cancha. Entonces, yo creo que Caguazú, al menos dentro de lo que es este campeonato, más adelante irá encontrando más espacio, porque las canchas ya van a ser diferentes, Luis.
1: Asimismo, creo que en cancha buena Caguazú es imparable, pero saliendo de casa el problema al CIDE. Y en repatriación se tuvo que cambiar al presidente. Renunció al presidente. Bueno, renunció, salió con la puerta grande. Yo creo que el plantel de repatriación, un plantel muy pesado. Y yo creo que algunos jugadores mercenarios que tiene repatriación, hay que darle ya libertad a que juegue los torneos de la ronda ahí en repatriación, porque acá hay que mojar la camiseta, acá está en juego un distrito y jugadores mercenarios, repatriación no necesita muchos jugadores mercenarios en este momento en la selección de repatriación, yo sé, puedo hablar con mucha propiedad, pero bueno, es lo que tenemos y vamos a pelear en lo que resta en la segunda fase, Alcide.
0: Bueno, el equipo de repartición con un plantel, decíamos, bastante limitado. Vamos a ver cómo le va en el mata-mata, donde se comienza el verdadero campeonato, porque a partir de ahí ya el que queda fuera, queda fuera. El que pierde, queda
1: El que
0: fuera.
1: pierde ya automáticamente queda fuera. Creo que repatriación después de mucho tiempo está clasificado. La clasificación le da mucha ventaja a repatriación. 13 puntos. Sumó todos los puntos de visitante. Uno empató con Caguazú de local. Pero bueno, acá repatriación no está jugando a nada. ¿Por qué digo esto? Porque las piernas muy tempranas ya terminaron. Caguazú juega a gusto. Algunos jugadores que no se cuidaron, algunos jugadores mercenarios que tienen repatriación, la comisión directiva tiene que tomar carta en el asunto. Uno no viene a la práctica, otro juega torneo campaña y así no se puede. Este es Campeonato Nacional de Interliga cuando llega el sexto.
0: Otro gol de conjunto de Caguazú, gol.
1: Llega el sexto.
0: Gol. Albiverde nuevamente. La llegada, esta vez el autor del tanto es Carlos Figueredo, que no arrancó de titular. Bueno, ahí está la pelota filtrada. Ahí está, se nota, Luis, podés ver acá en la repetición la falta de pierna cuando el jugador ya no cierra.
1: ¿Y qué te dije, Alcide?
0: Acá, ahí
1: Repatriación,
0: está, ahí por
1: sí,
0: ejemplo.
1: muy temprano, ya están faltando
0: Ahí
1: piernas,
0: está, esto.
1: ya no responde las piernas.
0: No llegar a la
1: ¿Por qué
0: pelota.
1: no responde la pierna? Falta de cuidado, falta de cuidado, falta de responsabilidad absoluta de los jugadores, porque la comisión directiva, el presidente, el presidente del departamento de selección, le está dando lo que se puede, pero con jugadores mercenarios. No quiero nombrar nombres, pero seguramente la audiencia ya se estará dando cuenta. El domingo pasado jugando torneo ronda, hoy poniendo otra vez la cara, porque así no se puede. Así no se puede, señores. Caguazú, muy superior a repatriación. Caguazú fue totalmente dominador en la segunda etapa. Señoras y señores, esto es lo que la afición deportiva de repatriación estaba palpitando. ¿Por qué digo esto? Porque los jugadores no se cuidan. Hay que cuidarse, este no es un torneo campaña, este es nacional de Interliga, los jugadores están en vidriera, pero bueno, algunos jugadores no está asimilando dónde está pisando, y ahí está el resultado.
0: Bueno, señoras, señores, minuto de pausa, 28 minutos del segundo tiempo, 6-1. Tenía que cambiar el marcador yo y no cambié. Ahora cambiamos. 6 para Caguazú, 1 para el conjunto de repartición. Señoras, señores, el Campeonato Nacional de Interligas, que usted lo vive a través de Portal Caguazú y de Caguazú TV. Estamos en nuestras distintas plataformas. Ustedes pueden ver, pueden seguir nuestra transmisión en las distintas plataformas que tenemos para poder de esa manera seguir. Bueno, esta noche estamos con el cofre, lo recuerdo ahí también, con el resumen de lo que ha sido en la jornada con imágenes. Señoras, señores,

0: cielo, pero la noche hace rato llegó para la gente de Repa, que está perdiendo por el marcador de 6 goles contra 1 cuando aquí, saliendo de nuevo para el equipo de repartición, el balón para el conjunto rubro negro, salió la pelota, ahí está Valenzuela recuperando la pelota por ahí, Espínola juega para León, es Bogado, a ver, sí, es el número 9, Alex Romero, señoras y señores. El partido por ahora con victoria del conjunto de Caguazú, abultado 6 goles contra 1, la pelota para el conjunto de repartición, ahí está Paniagua, el Baratero y King Pharma acompañando nuestro trabajo, King Pharma y el Baratero, aquí la pelota del 6 González, Defensa y Carnicería San Francisco, acompañando permanentemente el trabajo de Portal Caguazú y Caguazú TV, ahí está también. 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A la gente que están siguiendo la transmisión vía canal, muchísimas gracias.
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0: 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Aquí corresponde pelota para el conjunto de repartición que busca el descuento. Ahí está, le queda González. Vamos a ver, habilitado el remate del 10. Valenzuela, remata gol. Gol de repartición. Tenía que entrar alguna vez esa pelota. Y encontró nada más el segundo tanto, el descuento del conjunto rubro negro, Luis.
1: Sí, señor. Llegó el segundo de repatriación. Una jugada dentro del área que culminó perfectamente el jugador de repatriación. Caguazú tiene 1, 2, 3, 4, 5, 6. Repatriación tiene 1, 2, 6 a 2 el compromiso en este escenario deportivo. 8 bonitos tantos estamos presenciando en este escenario deportivo, Alcide.
0: Y recuerdo a don Papi Cantero, si hubiese vivido todavía, los golazos de Papi Cantero. Está muy amado Papi Cantero, él le encanta los goles. Señoras, señores, está ganando el conjunto de Caguazú por 6 goles contra 2. 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Aquí corresponde pelota para el conjunto rubro negro, el centro, el cabezazo, la pelota. Quedó sentido el jugador del conjunto de Caguazú, quedó sentido, corresponde salida para el conjunto de Caguazú.
1: Estamos llegando a los minutos, vamos a revisar un poco, a ver un poco. 33 minutos con 40 segundos de esta segunda etapa, en donde Caguazú gana cómodamente el compromiso, 6 goles contra 2.
0: Esta noche ya sabremos
1: los emparejamientos.
0: Los emparejamientos, Luis. 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En todos lados, todos los distritos estarían eligiendo intendente municipal. En Caguazú, la puja

0: está entre Raquel Alvarenga y el diputado Alejo Ríos.
1: Sí, señor.
0: Diputado nacional que no renunció a la diputación. Para mí es falta de ética.
1: Falta de ética.
0: Yo no tengo nada que ver en contra.
1: Tampoco yo.
0: Es falta de ética. ¿Por qué? Utilizar el dinero del pueblo, porque él está cobrando su salario. Está cobrando su salario como diputado. Y ese dinero lo está utilizando para su campaña. O sea que utilizar el dinero del pueblo para una campaña debió haber, si no quiere denunciar, que pida permiso.
1: Permiso, así mismo.
0: Debió haber pedido permiso tranquilamente. Jaupey o perderamos, tojoye. Jau ganado, toye de tirá. Pero me parece falta de ética. Y él dice, porque la ley a mí me permite. Claro que, pero eso se llama delicadeza personal.
1: Delicadeza personal, así
0: y
1: mismo.
0: Y para mí, hablo siempre de esa manera, porque no estoy hablando de que está robando, pero es una falta de respeto a la ciudadanía cobrar el salario y utilizar para tu campaña. No en contra de los otros partidos, es de la ciudadanía en general. Pero hago esto de que, lo decía yo, el candidato oficial del Partido Colorado, Raquel Alvarenga, y por el Partido Liberal Radical Auténtico, don Alejo Ríos. Aquí avanza Figueredo, pelea. Bueno, la candidatura de ambos equipos está un mes con todo. Y en repartición, la alianza que no pudo ser aliado, no hubo tal. Entonces, cada uno juega su carrera, lo cual favorece al caballo, al Alazán, pero ve caballo, Alazán, por el hecho de que es rojo nada más. Sandía, yo le dije yo, Sandía Mesa, ahí viene Yupi la caballo, ahí ocurre Joás. Se subió a la caballo, Yupi la caballo, ahí ni cuál, la caballo, ahí, pero, o Yupi.
1: Sandía Mesa Ari.
0: Sí, Sandía Mesa Ari. Yo le decía eso a nuestro amigo, el finado Abel Martínez. Sandía Mesa Ari. Ocuejao,
1: así mismo.
0: Así es. Aquí la pelota favorece al equipo que tempraneramente también partió para la eternidad. Aquí la pelota. Esta es nuestra imagen en internet, Luis. Está espectacular.
1: Espectacular. Cada día estamos.
0: Esta es la imagen en internet. La gente puede ver sin ningún problema a través de la computadora, a través del celular, o pueden compartir. Ahí está, mira.
1: Muy nítida la señal.
0: Sí. A la gente que está en Portal, ahí está, Portal Caguazú, entrar arriba, hacer el clic y ya le lleva directamente al enlace del canal para que puedan ver el partido con mucha nitidez.
1: Señora, hay tiro libre para repatriación, Alcide.
0: Sí, tiro libre para el conjunto rubro negro y en el centro el cabezazo. No pudo llegar con precisión al balón. Corresponde salida para el conjunto de Caguazú. Bueno, cuando el partido está muy amplio, lo único que uno quiere es que termine. 37 minutos del partido.
1: 37 minutos de esta segunda etapa. El marcador ya lo dice todo. Caguazú muy superior a repatriación. En Caguazú mucha contundencia. No pudieron parar desde el inicio del compromiso a Gustavo Benítez, a Mauro Monge, y ahí está el resultado. Caguazú tiene 6, repatriación tiene 2.
0: Valenzuela con la pelota para el conjunto rubro negro. Señoras y señores, levanta la pelota, no pudo llegar González, el balón muy largo. Va saliendo el conjunto de Repa. Por ahora con victoria muy tranquila de Caguazú, pero que desaprovechó ocasiones importantes y quedó segundo en el campeonato. Y como segundo clasificado quedó Caguazú. 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Quiero hacer un pequeño recorrido por las canchas comerciales. 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veterinario Elenio Filippini. 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Cuando aquí viene el tiro libre, el cabezazo defensivo de Epifanio Núñez. Va saliendo para el conjunto de Caguazú. 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Y repartición, corre otra vez Galeano. Es Figueredo. Vamos a ver, cubre la marca Mati

0: 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Quiero completar con depósito de gas Costa Rosado y Robert Rodríguez. También ahí completamos una rueda completa de las casas comerciales. Y ahora, aquí me falta Aldito Novedades y Ronnie y Zacarías. Muchas gracias. Urbana Novedades también con nosotros. Aquí la pelota para el conjunto de Caaguazú. El balón largo, venemos ahora con Luis, porque tenemos 5 minutos finales, Luis.
1: Sí, señor, agradecer al licenciado Víctor Santa Cruz, actual concejal municipal, concejal más votado de la interna colorada, nuevamente a consideración, lista 1, opción número 2, abogado Juan González, candidato a concejal municipal de la ciudad de Repatriación, lista 5, opción número 8, Jorge Bogado, ñane amigo, ñane socio, ñane cuate, a la Junta Municipal, lista 5, opción número 3, Alianza Unido por la Ciudad de Repatriación, Eliezer Vera, candidato a concejal municipal de la Ciudad de Caaguazú, lista 1, opción número 6, Cuba Burger, tu punto de encuentro en la Ciudad de Repatriación, al concejal municipal actual, Agustín Olmedo, nuevamente a consideración de la ciudadanía, lista 1, opción número 3, al abogado Lucio Alcaraz, supervisor educativo de la ciudad de Repatriación, al licenciado Ovidio Torales, gerente deportivo de la Liga de Repatriación de Fútbol, fue el par La Cascada, tu punto de encuentro después del partido, todos en fue el par La Cascada.
0: A propósito de Jorge Bogado, cuando visitó la radio lo he visto muy, muy sensato, muy tranquilo y mesurado. La palabra sensato y mesurado, el mismo significado, te digo, en el sentido de que no despotricó a nadie, incluso en los errores que se tuvo en la medición, fue muy cauto en su depresión, y me gustó eso.
1: Y en su apreciación en su apreciación. Yo creo que Jorge Bogado, un gran político hoy día, nuevamente a consideración de la ciudadanía de la ciudad de Repatriación por la lista número 5, opción número 3.
0: No le conocía yo en esa faceta, pero o sea que es bueno tener, si por ahí la ciudadanía lo elige, en la Junta Municipal, gente como ese, que sea tranquilo. Anila Otoparo, Betty Patti, porque en la Junta, para lograr las cosas, hay que ser político.
1: Hay que ser político. Tienes que tener juego. Tienes que ser aliado también. Y bueno, yo creo que Jorge Bogado hoy día, en su faceta de candidato, está cumpliendo a cabalidad su compromiso que le está ofreciendo a la ciudadanía de Repatriación.
0: Porque no es aquel que da más plata, aquel que colabora más, el que va a ser mejor concejal, sino aquel que sea visionario, a eso yo me voy siempre cuando hablo de concejalía municipal. Caaguazú, por ejemplo, necesita, hoy en día, necesita en la Junta Municipal gente que tenga visión, por ejemplo, en el tema de medio ambiente. Un técnico en medio ambiental, por ejemplo. Se tiene que arborizar, se tiene que tratar de proyectar las nuevas urbanizaciones para que haya no solamente plaza, porque necesitamos ya la plaza por ley, pero no hay una visión de cómo plantar, por ejemplo, en cada calle para que haya mayor vegetación. ¿Vos te das cuenta de mi casa? Totalmente programado ahí está.
1: Sí, señor.
0: Totalmente, esa cuadra totalmente programado. Pero ¿por qué? Entonces se ve por dónde pasa el tendido eléctrico, por ejemplo. Entonces la Junta Municipal ya debe trabajar con las nuevas organizaciones y con la ANDE.
1: Con la ANDE.
0: Entonces la ANDE ya tiene que poner en este lado, pero tenía muy la cámara de crédito, entonces vamos a apodar a ñemite. O sea, que esos pequeños detalles hace falta, y ya se tiene que tener nuevas visiones en cuanto a la Junta Municipal. Se pega ese punto de vista, que ya no necesitamos solamente gente que
1: con
0: tenga
1: experiencia.
0: No solamente gente que ya no está, necesitamos ya gente que tenga esa visión y preparación, por sobre todo.
1: Esa visión diferente, Alcide. Visión diferente. Porque hoy día estoy viendo en los dos equipos políticos de la ciudad de Caaguazú. En la lista 1 estoy viendo a muchos jóvenes profesionales, el caso de Matías Ibarra, de Eliezer Vera, de Ayrton Paredes, jóvenes que está queriendo un Caaguazú diferente. Y en Repatriación le estoy viendo a jóvenes también que están dentro de la arena política, y vamos a ver cómo le va.
0: ¡Golazo!

0: gol. Caaguaseño, la topadora Nelson Fleitas. Nelson Fleitas encontró esa pelota, remató cruzado en la base del poste, se fue ese balón para que convierta. Ahí entró con el balón totalmente habilitado. El remate medio combado, se le salió el balón a Nelson, la topadora Fleitas, para que convierta el séptimo tanto, Luis.
1: Llegó el séptimo. Yo dije que ojalá que no quedemos en la media docena. Llegó más goles para Caaguazú. ¿Por qué? Ya repatriación totalmente desfigurado dentro del campo de juegos. Repatriación cuando el árbitro marca la finalización. Señoras y señores, el resultado final. Repatriación acaba de perder en la cancha de la Liga Caaguazú de Fútbol en forma contundente.
0: Catastrófica.
1: Catastróficamente, 7-2 al CIDE.
0: Bueno, terminó el partido, 7 para el conjunto de Caaguazú. ¿Dónde está mi 7? Bueno, ahí estábamos en la repetición. 7-2, el resultado del compromiso. Victoria final del conjunto de Caaguazú. Y una lección para el cuerpo técnico de la selección de repartición, que tiene que preparar un poquito más la pierna porque jugadores tiene, pero obviamente no pudieron aguantar en la jornada de hoy. Señoras, señores, Luis, agradecido por acompañarnos. Será hasta el otro momento deportivo.
1: Será hasta la próxima.
0: Bueno, de esta manera con nosotros Luis Arévalo, acompañándonos en esta jornada a través de Caaguazú TV, Caaguazú Radio Digital, la nueva forma de hacer radio, compartiendo con ustedes la fuerza del fútbol a través de nuestro sistema de comunicación digital, Caaguazú Radio y TV, Caaguazú Radio Digital. Bueno, vamos a tener que poder cambiar la radio y cambiar la señal de internet a nuestros estudios centrales. Ahí está Luis, vamos a volver al estudio central para ya de esa manera preparar nuestro retorno a casa. Señoras, señores, por ahora clasificado Caaguazú en segundo lugar, ya había terminado esto y la gente de repartición quedó primero, pero con un golpe bastante fuerte en la jornada de hoy. En otra parte será hasta en otro momento.
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